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1: Son las 2 de la tarde con 25 minutos.
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1: Son las 2:46 PM.
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1: Son las 3 de la tarde con 12 minutos.
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1: Son las 3 de la tarde con 26 minutos.
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1: Son las 3 de la tarde con 41 minutos.
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2: Son las 4 de la tarde en punto. Sí, arrancamos 1 de mayo 2026. Arrancamos ya el mes de mayo y en el día del trabajo. A ver, aplauso. Aplauso de la producción. Pues vámonos a la música. Son las 4 de la tarde en punto. Son Los Ángeles Azules. Y esto que se llama Nunca es suficiente.
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0: Nunca es suficiente con Los Ángeles Azules. Empate la hora, 4 de la tarde, 4 minutos, 4-4.
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0: Es Campeche Show, se llama esa mujer, es de dos en dos, 4 de la tarde, 5 minutos, 4-5.

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1: Campeche Show, ella quiere novio, de 2 en 2, 4 de la tarde, 8 minutos, 4, 8, y en el día del trabajo.

0: Campeche Show de 2 en 2, 4 de la tarde, 11 minutos, 4:11.
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0: Es la cumbia de la zorra, son 28 grados, 28 Celsius en Chalco Centro.

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1: El Samurai se llama La Vuelta, 4 de la tarde, 14 minutos, viernes 1 de mayo 2026, en vivo desde Chalco Centro contigo.

0: Samurai 417.
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0: Es Yaguarú, se llama Corazoncito Pum Pum 417.

0: Yaguarú en Expresiones FM de 2 en 2.
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0: Esto se llama Conga y Timbal Yaguarú 422.

0: Yaguarú, de dos en dos en la programación Expresiones FM, 4 de la tarde, 25 minutos.
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0: Esto se llama Te están matando los años, 4:25 en Expresiones FM. Tenemos 20.

0: ¡Qué bello! Con la Sonora Tropicana en Expresiones FM. Son las 4 de la tarde, 33 minutos. 4:33, hoy 1 de mayo 2026. Pues sí, el 1 de mayo se lleva a cabo el Día Internacional de los Trabajadores. Una jornada de lucha y además, para estar bien dentro del aspecto laboral, en honor a los mártires de Chicago de 1886, quienes exigieron jornadas de 8 horas. Es un día de descanso obligatorio en muchos países, incluyendo México, según la Ley Federal del Trabajo, a menudo conmemorando con marchas. Y sí, pues hoy hubo marchas en la capital del país en torno a este 1 de mayo del 2026. Es para, obviamente, para la situación del Día del Trabajo, sí, porque bueno, se piden aumentos, se piden muchas cosas. En México, ¿cómo se encuentra el trabajo? Esa es la pregunta, la gran pregunta. Bueno, vamos a la pausa, regresamos. Estamos en Expresiones FM desde Chalco, Centro Contigo.
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0: Los Yairas en la programación de Expresiones FM 442.
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0: Límite de dos en dos, alma rebelde y después sentimientos.
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2: Se llama Sentimientos, es límite de dos en dos en Expresiones FM 447.

0: De dos en dos con el límite en Expresiones FM, son las 4 de la tarde, 49 minutos. Tenemos 28 Celsius en la temperatura en Chalco Centro, sí, demasiado calor. Me parece que el térmico podría llegar hasta 29. Hoy la máxima fue de 29 Celsius, la mínima de 13. Mañana 28 la máxima, 14 la mínima. El sábado tendremos, bueno, mañana sábado tendremos 27, 14. En la temperatura hoy 28, 14, pero me parece que en el térmico podemos llegar hasta 29. Bueno, vamos a una breve pausa y regresamos 4:50.
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0: Es Javier Pasos, esto que se llama Es Casado y Le Pegan, 4:50 en Expresiones FM desde Chalco Centro, contigo.

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1: Más y más de la cumbia en Expresiones FM 454, se llama La Velludita.

0: La Belludita de Expresiones FM 456.
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0: Es el grupo Llama Azul, se llama el tema Claudia 456 en Expresiones FM desde Chalco Centro Contigo. Los saluda Ricardo Castillo en este viernes 1 de mayo 2026.

0: El grupo Llama Azul, son las 5 de la tarde en punto en Expresiones FM, 5 de la tarde en punto. Vamos a una pausa, regresamos las 5 de la tarde en Expresiones FM desde Chalco Centro. Pausa.
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0: Bueno, son las 5 de la tarde con 3 minutos en Expresiones FM, 5 de la tarde con 3 minutos. Hay una nota donde que nos pasa aquí la producción, aplauso a la producción de Expresiones FM, porque la Presidenta de la República estuvo ayer en Chalco, sí, en Chalco, ahí en la zona de escuelas, en la calle de Tizapa, junto con la gobernadora del Estado de México, Delfina Gómez Álvarez, acompañadas también de funcionarios que caminaron por un sendero seguro, recién iluminado en Chalco. Es una calle que está donde está Ledayo, hacia la zona de las escuelas, donde está el anexo de la normal. Y bueno, la otra escuela no la recuerdo bien, pero es esa calle. Y bueno, pues la situación era pues dar a conocer, iniciar este programa. La Secretaría de Infraestructura, Comunicaciones y Transportes informó a través de un comunicado que terminó la rehabilitación de 200 kilómetros de vialidades en 10 municipios del Estado de México, lo anterior en acciones enfocadas con la protección de la integridad de mujeres y niñas y la reducción de riesgos para grupos vulnerables. El programa abarca la instalación de 7.049 luminarias LED y la renovación de 171.000 metros de fachadas, beneficiando directamente a 6 millones de habitantes, según la información oficial del CIT. La presidenta Claudia Sheinbaum, el secretario Jesús Esteban Medina, inauguraron en Chalco el sendero seguro Casco San Juan, una vialidad de 380 metros, intervenida con nueva iluminación y obras de recuperación urbana. Y sí, bueno, pues la calle quedó muy bien con esas luminarias. Está pues al 100 la iluminación, realmente no hay nada que reclamar, ¿no? Pero eso es la iluminación y la seguridad, porque también es una parte que va ligada, ¿no? O sea, sí entiendo que hay iluminación, pero ya sabe que los delincuentes no miden este tipo de situaciones. Bueno, el sendero conecta espacios clave con la parroquia de San Juan, el Isemín, campos deportivos y planteles educativos en la zona de Chalco. Bueno, esos senderos seguros también están en Chicoloapan, en Chimalhuacán, Ecatepec, Iztapaluca, La Paz, Nezahualcóyotl, Texcoco, Tlalnepantla y Valle de Chalco. Bueno, vámonos ya a la música en Expresiones FM. Vámonos con más. Esto se llama Soy Medusa.
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2: Esto se llama Dile, Cuéntale. 511 más de la cumbia en Expresiones FM desde Chalco Centro contigo.

0: Dile, cuéntale con Claudio Morán en Expresiones FM, 5 de la tarde, 15 minutos, 5:15.
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0: Son los socios del ritmo de dos en dos, llorar, llorar. Saludos a toda la gente que está en el descanso del 1 de mayo, 5:15.

0: Llorar y llorar con los socios del Rit Boys de 2 en 2, 519.
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0: Los socios del ritmo y el tema del bodeguero. 519, los socios del ritmo de 2 en 2.

0: Los socios del ritmo de dos en dos con el tema del bodeguero. 5 de la tarde, 22 minutos, 5:22.
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0: Ese es el baile de San Juan, 5:22, desde Chalco Centro. 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

0: ¡Se acabó la cumbia de la chamba! ¡Aplauso de la producción! No, a toda la gente que se levanta muy temprano para acudir a su trabajo. La mayoría pues va a la Ciudad de México, de esa zona oriente, de la zona de Chalco, de Ixtapaluca, de Valle de Chalco, va a la Ciudad de México. Pues la gente que tiene que levantarse muy temprano, pues sí, es un gran esfuerzo que pues al final en algo tiene que verse reflejado. Bueno, vámonos, son las 5 de la tarde con 30 minutos. Aplauso, ¿no? Para todos los que van a trabajar en la capital del país y que lo hacen de manera muy temprana. 5:30, vámonos a la pausa, regresamos.
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6: Son las 5 de la tarde con 32 minutos y me dicen, y bueno, y la gente que trabaja en el oriente del Estado de México también se levanta temprano. A lo mejor no tiene movimiento a la capital del país, porque también otros van a la zona de Morelos, a la zona de Cuautla, Morelos. Hay gente que va, sobre todo un poquito más de allá de Ameca, Ozumba, Tepetlispa, pero van a trabajar a la zona de Morelos. Entonces, bueno, sí, todos los que van, que salen de esa zona oriente y van al estado de Morelos, van a Puebla, van a la Ciudad de México, y los que también trabajan en esta zona oriente, aplausos de la producción. Bueno, en el día de trabajo, 5:33, vámonos a la música. Es el Super Show de los Vázquez. Esto que se llama Si Ya No Te Interesó, es de dos en dos.

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1: El Super Show de los Vázquez de 2 en 2, moneda con cara de mujer, 5:36. A las 6 llegan los temas retro Expresiones FM, a las 6.

0: El Super Show de los Vázquez en la programación Expresiones FM en este viernes. Buen fin de semana.
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0: Santanera de 2 en 2 se llama Tita y después el Barbarazo 539.

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3: El Barbarazo con la Santanera, 542 a las 6, los retros aquí en Expresiones FM.

0: Santanera de 2 en 2, 5:46.
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0: Son los Quintana, el cielo está llorando. Este tema es la segunda del final de nuestra historia.

0: Los Quintana en Expresiones FM 550.
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0: Son los Pipopes, se llama Se Busca, 550 en Expresiones FM.

0: Faltan 6 minutos para que estén las 6 de la tarde en Expresiones FM.
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0: Es el Internacional Carro Show, ni piedra ni madera. A las 6 llegan los temas retro a Expresiones FM.

0: Bueno, faltan 2 minutos para que sea las 6 de la tarde, 2:06 en Expresiones FM desde Chalco Centro. Saludos a toda la gente que nos acompaña a través de la frecuencia del 100.5 MHz. Pues sí, hay lugares que ubicamos: Chalco, Ixtapaluca, Valle de Chalco. Pero bueno, hay algunas localidades, algunos poblados, como Tlapala, como San Andrés, como Cocotitlán, como Temamatla. Y bueno, pues algunas colonias también importantes dentro de esta zona oriente del Estado de México. Algunas unidades como Los Héroes, Héroes Chalco, también acá en Pueblo Nuevo, acá en Cuatro Vientos, San Buenaventura. Saludos a toda la gente que nos acompaña. Vamos a la pausa y ya, entramos a los retros.
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